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¿Y cómo la venís pasando? ¿Recordando junto a nosotros? Me imagino que sí. Nosotros la venimos hiper pasando bien. Claro, con estos temas, ¿quién no recuerda buenos y no tan buenos momentos? Porque cada tema forma parte de tu historia y de tu vida. Y hablando de temas que formaron parte de vos, ¿te acordás de esto?

éxitos de todos los tiempos, los 90, los 80 y la década del 2000. Todo acá, todo en Retro Hits, en la edición de fin de semana. Como siempre, haciéndote compañía, Leonardo Esgleas. Me encontrás en redes sociales, así que búscame y participás también de la selección del programa.

y poco a poco llegando a la recta final de esta edición de Retro Hits. Amigos, las solicitudes las agendamos ya para el próximo fin de semana. Acordate que durante la semana podés pedirme tu tema a través de las redes sociales. Instagram, Leo Isegleas. En Facebook, Leonardo Isegleas. Dale, pedí el tema que nosotros te complacemos en cada programa.

Y de esta forma, mis amigos, ha llegado el momento de cerrar Retro Hits. El reencuentro el próximo fin de semana para retroceder en el tiempo y recordar buenas canciones. Leonardo Islea se les hizo compañía. Me despido con otro de los grandes clásicos. Chicos, excelente semana para todos.

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Y de esta forma, mis amigos, veníamos transitando lo que es, bueno, el artista especial de esta edición de Retro Hits, y luego una de las grandes baladas que tiene la década del 2000. ¿Te acordabas de esto? Bueno, ¿no te acordabas? Hoy te refrescamos la memoria con este viejo éxito, década del 2000, como te decía, versión en español, cuando todo parecía que cambiaba. Pasaba Jennifer López, Una Noche Más. Amigos, vamos a continuar.

transitando la hora de clásicos aquí en tu radio, aquí en Retro Hits, moviendo una masa de edades, sí, como son los 80, 90 y el 2000. Claro, la música del recuerdo anglo-español dice presente, y nosotros estamos para evolucionar junto a vos mediante cada ritmo y cada década. Continuamos.

0: Pero muy buenas noches, gente. ¿Cómo andan? ¿Todo bien? Aquí estamos otra vez en vivo acá en Cuero y Metal Zárate en la R1 98.5, programa número 104. Así que bueno, hoy trajimos una selección de temas. Acuérdense que nos pueden ver por la página www.r1radio.com.ar. Así que bueno, un programa especial tenemos hoy, con muchos estrenos nuevos de nuevas canciones, videos nuevos. Así que, gente, quédense, no tienen excusa, mañana es feriado, quizás unos trabajan, otros no, pero bueno, quédense un ratito con nosotros. Vamos a estar acompañando estas dos últimas horas de este domingo con todo el heavy metal nacional e internacional. Aquí, a mi derecha, lo tengo, el tiburón del metal. ¿Cómo andas, Tibu?
1: Muy buenas noches, ¿qué tal? ¿Cómo andan? Espero que anden bien en una noche fría. Ya empezó a refrescar ayer sábado, ya por la noche. Así que bueno, parece que se vino el invierno de golpe, porque le estaba comentando fuera del aire a Mario que me había duchado todo, me agarró un golpe de calor y me tuve que sacar todo porque transpiraba. Y de repente me agarró un frío bárbaro. Claro, así sí. Que me tuve que volver a abrigar otra vez. Se vino con todo.
0: La verdad que un tiempo cambiante, ¿no?
1: Sí. Así que hay que cuidarse.
0: Hoy amaneció lindo, sí. Saca un poco frío, pero bueno, después tipo 3 de la tarde se puso muy lindo. Aprovechamos un poquito ese sol. Ah. Pero bueno, ya volvió a refrescar otra vez. Así que bueno,
1: la verdad que sí.
0: Mientras arrancó el Mundial ya.
1: Sí, ya
0: arrancó el Mundial. Ya estamos
1: con el Mundial a pleno, ¿eh?
0: Ansioso para que debute la selección argentina. Así que bueno, hasta ahora no se vieron grandes sorpresas. Sí, por ejemplo, sacando un poco del ámbito de la música, ¿no? Por ahí me esperaba un poquito más de Paraguay. Bueno, mandamos un saludo a los hermanos paraguayos. Bueno, nos está escuchando. Porque como una selección aguerrida que siempre está ahí, viste, peleando. La verdad que se comió 4 con Estados Unidos, pero bueno, todavía hay chance. Así que acuérdense que clasifica los 3, el mejor tercero también clasifica, los 2 primeros más un tercero.
1: Brasil también
0: flojito.
1: Qué raro,
0: Ecuador ahora estaba perdiendo sobre la hora casi 1-0. Creo que mañana ya debuta Uruguay también, Colombia también, y bueno, y Argentina el martes esperar, ¿no? Pero no hay mucho, no hay grandes cucos todavía.
1: No, puede haber algún equipo sorpresa ahí, porque estaba mirando y algún equipo puede dar alguna cátedra, ojo ahí.
0: Ojo, ¿usted tiene alguna cábala en especial cuando juegan en Argentina? ¿Mantiene una cábala del Mundial pasado, mundiales anteriores? No,
1: solamente me pongo a mirar y...
0: ¿Un canal en especial? Porque uno vio que uno siempre...
1: Las pelotas de teléfono.
0: Uno siempre se queda con... No, vamos, no cambié de canal, no. Claro. Quédate en ese canal, no toques nada. Claro. Así que bueno, en casa, sí, hasta ahora ya corrimos un poquito los sillones, lo estamos ambientando como el 2022, pero bueno, algunos son cabuleros, otros no. Así que bueno, todos ansiosos esperando el debut de la selección argentina. La verdad es que un mundial con muchas cámaras vi.
1: Sí.
0: Y muchas cámaras, toda la tecnología pleno, hasta los árbitros tienen cámaras. Sí. Así que no se pueden hacer los locos porque los rajan enseguida.
1: No
0: vi tampoco mucho tiempo perdido, digamos que...
1: No, y Estados Unidos es bravo.
0: Viste que se tiran los jugadores como acá de fuera argentino, que se quedan como 10 minutos, 20, no, acá... No, nadie lo vi tirado en el piso haciendo espamento.
1: Mucha educación,
0: Ajá, y no se ve tampoco grandes polémicas, digamos. El VAR actuó, hasta ahora no actuó mucho, así que bueno, por ahora...
1: Hay mujeres árbitro.
0: También he visto, sí.
1: Mujeres línea.
0: Bueno, eso ya se ve acá en el ascenso.
1: Sí.
0: Ya se ve en el ascenso.
1: O sea, las mujeres se están metiendo en cosas de hombres.
0: Acá en el ascenso se ven mujeres jugadas de línea, y bueno, en algunos casos, en algunas ligas del Federal Al, por ejemplo, de las provincias, ya hay mujeres dirigiendo. Así que bueno, amigo, ¿qué le parece si vamos un poquito de música?
1: Vamos con los que nos compete.
0: Los que nos compete, que ya estamos en modo mundialista. Hoy trajimos una selección de bandas que hacía rato que no pasábamos.
1: Pero bueno, está dentro, el fútbol para ahí está dentro también del metal, porque Maiden también hizo tema del fútbol.
0: Sí.
1: Tren Loco acá de Argentina también.
0: Aparte hay cantantes que son fanáticos del fútbol.
1: Claro,
0: sí.
1: Bueno, los Maiden... ¿Te acuerdas que fueron con el Ruso Berea a jugar?
0: Cuando vino Maiden la primera vez, se armó un picado de la gente.
1: Y juegan muy bien.
0: Steve Harry era un goleador bárbaro.
1: Sí.
0: Mira, creo que hay un video casualmente del año 92, estoy diciendo, se hicieron una cancha No me acuerdo qué cancha era, de algo del ascenso era, no era enfermo. Era impresionante el barro que había. Y el Ruso Berea en aquellos tiempos era conductor de la Heavy Rock and Pop.
1: Claro.
0: Le achica una pelota a Steve Harry y dijo el Ruso, no, por más que sea Steve Harry, yo no me lo voy a dejar hacer.
1: Claro.
0: Bueno, un capo el Ruso Berea. Capaz que algún día, ojalá lo podamos tener en alguna comunicación telefónica o quizás algún mensaje, así que... sí, sí, me acuerdo de eso, sí, la verdad que...
1: Siempre lo comenta.
0: Sí, así que bueno, amigo, vamos a la música, ¿qué le parece escuchar algo de Antra?
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0: Ajá, bueno, le mando un saludo a Walter, che, Walter Galeano, un amigo que bueno, lo encontré el otro día en un almacén que usted también frecuenta.
1: Sí.
0: Y me dijo que que a veces no escuchaba y bueno, que por ahí no tenía bien los enlaces, pero por ahí no escuchaba.
1: Sabe, hablando de eso, anoche que yo salgo casi todos los sábados, estamos saliendo acá con los viejos amigos, viejos amigos nuestros. Ahí, me agarraron dos chicas en el bar y entonces me decían, ah, vos sos de Query Metal, sí, sí, le decía, ¿qué? ¿Lo escuchan? Sí, obvio, ¿viste? Y bueno, les gusta el metal y así que nos escuchan, un saludo. Creo que una de las chicas se llama, no me acuerdo ahora, pero bueno, ahora, Valentina, ahí está. A Valentina le mando un saludo si está escuchando del otro lado.
0: Bueno, y acá un saludo al amigo David Ramos también, un viejo amigo conocido nuestro de hace muchos años, que también en la semana estuvimos conversando y le pasé el enlace de la radio. Así que bueno, amigo, vamos a estar escuchando ahora, ¿qué le parece algo del último de Antras? Muy buen disco, la verdad que me gustó, lo estuve escuchando en la semana y me gustó.
1: Sí.
0: Después, bueno, Pantera, un clásico, si bien no es tanto de los clásicos de los temas que hemos pasado del disco Vulgar Exhibición de Poder, creo que es lo último de Pantera antes de la muerte de Diamond Darren. Algo de bueno, Havoc también, la banda Yankee que se está acercando el próximo 10 de julio, va a estar tocando aquí en Capital junto a Vida y Villain Ejecution. Mm-hmm. Así que bueno, vamos con esos cuatro temas.
1: ¿Se acuerda que acá estaba Havoc de Zárate?
0: Havoc, sí, me acuerdo. Bueno, estos son de 2004, yo decía que le robaron el nombre a Havoc. Así que bueno.
1: ¿Y se acuerda también de la banda Leviathan? Que también después hubo una. Había una banda Leviathan en Capital.
0: Claro, que tuvieron que cambiar el nombre y ponerle, bueno, en su momento lo cambiaron para Séptimo Sello.
1: Claro.
0: Así que bueno, gente, vamos con esos cuatro temitas y después volvemos con más Query Metal. Hay mucho metal nacional, internacional, así que no se muevan de ahí y volvemos enseguida con más música e información.

0: Bueno, señores, terrible bloque. Hemos armado una selección de bandas. Anthrax del último disco, Is on the Cage. Después Pantera, Revolution Midnight. Disturbed, también del último disco. Will No Brands. Y Havoc, esta banda que nos visita el 10 de julio. Nuevos Ojos se llama el tema. New Age, del último disco, que es un EP. Les comento, esta banda, Havoc, es una banda estadounidense de thrash metal creada en el 2004 en Denver, Colorado. Ha grabado 5 álbumes y un EP. Actualmente su sello discográfico es Century Media Record, ¿eh? Así que bueno, terrible banda que va a estar el próximo 10 de julio aquí en Argentina. Y más o menos los discos son Murder Be Metal, Pin en el 2001, Burn 2008, Time is Out 2011, Point of No Return 2012, Un Natural Selection 2013, Conformite 2017, B 2020, New Age 2024, es un EP de 5 temas. Así que bueno, buenísimo. A la gente que le gusta el thrash metal, puede ir a verlo. A la entrada están por la plataforma Alza. Se va a estar tocando junto, ya les digo enseguida, junto a Vida y Violent Ejecution. Esto va a ser el próximo 10 de julio, viernes 10 de julio, con Havoc. Como les decía, va a estar Violent Ejecution y Vida, ¿eh? Así que bueno, la entrada están por el Alsaces. Así que esta banda impresionante va a estar tocando en Capital. Así que bueno, si sos amante del thrash metal, o te gusta Vida, o te gusta Violent Ejecution, pegate una vueltita ahí por The Rosy Line, un lugar sin duda mítico, y van a estar tocando estas tres bandas de thrash metal a pleno.
1: Sí, la verdad que bárbaro, ¿eh? Terrible.
0: Terrible, sí. Aparte, bueno, un invitado Vida y bueno, los vecinos de Violent Ejecution también, que vienen girando bastante,
1: Sí.
0: y los chicos de Vida también, que estuvieron tocando creo que anoche con Cabral, creo que Helker también. Hoy trajimos algo de Helker también con Matías Ochoa, que hacía rato que no pasábamos.
1: Sí.
0: Ahora en el próximo bloque lo vamos a estar
1: Así que bueno,
0: pasando.
1: un saludo a los chicos de Vida, si están
0: Un
1: escuchando a
0: saludo a los chicos de
1: Jorge,
0: Vido,
1: al
0: seguramente,
1: Pula.
0: no sé si andarán escuchando, pero bueno, les
1: Sí.
0: mando un saludo igual.
1: Sí.
0: Y un saludo a la gente que nos está escuchando vía radio, radio común, digamos,
1: Sí,
0: Hay un par que nos están escuchando.
1: como la vieja
0: Como
1: escuela.
0: ya tenemos anotado, hay algunos
1: Claro.
0: que nos están escuchando por esa vía. Y bueno, recuerden además que se pueden meter en la página www.rd1radio.com.ar, ahí nos ven y nos escuchan en vivo, ¿eh?
1: Sí. Usted sabe que le quería comentar que el domingo pasado lo tuvimos acá a Miguel Obarreto,
0: Exactamente.
1: el verdugo del juez. Bueno, Quebracho es
0: La nueva
1: la
0: banda.
1: nueva banda de él. Y que tuvo un montón de repercusión en la semana por las redes sociales. La verdad que le gustó mucha gente y mucha gente lo vio y la verdad que quedaron todos asombrados. Nosotros también estábamos hablando fuera del aire, la verdad que un espectáculo.
0: Un saludo a Miguel, que muy buena
1: Y
0: repercusión y ahora
1: sí.
0: aparte 4 temas nuevos. Y un cover impresionante, Miguel. Se ve que estuvo a pleno
1: Sí.
0: y la verdad que se destacó un montón y tuvimos buena repercusión, como dice usted.
1: Sí, así que bueno, ojalá que andaba buscando un músico, puede ser
0: Un baterista me parece
1: un
0: que andaba
1: baterista,
0: buscando. Así
1: así
0: que bueno,
1: que
0: si
1: sí.
0: por ahí estás sin tocar la bata, te querés comunicar con Miguel Obarreto, estaba como verdugo del juego, Quebracho, así que bueno, busque las redes sociales.
1: Sí, porque ya están más, como él dijo, están más para el lado del metal, digamos, que de lo que él venía haciendo.
0: Exactamente.
1: Así que bueno,
0: Así
1: una banda que se la
0: se
1: trae.
0: las trae y se tiró para el lado del metal. Lo mismo las letras lo decían, ¿no?
1: Claro.
0: De los temas que hizo.
1: Sí.
0: Así que bueno, le mandamos un feliz cumpleaños a Gaby Barra,
1: Ah, feliz cumpleaños,
0: batero de
1: Gaby.
0: Tierra Media, que también tenemos una fecha este sábado, van a estar tocando.
1: Sí.
0: No sé si usted la trajo, la quiere decir después, en antigua fecha, o por
1: Ah,
0: ahí.
1: bueno, después la
0: Después
1: vamos a
0: búsquela y la
1: decir.
0: decimos.
1: Sí.
0: Así que bueno, un saludo a Gaby Barra, que seguramente
1: Pero.
0: está festejando el cumpleaños a pleno,
1: Sí,
0: ¿eh?
1: sí. Ojalá que el tiempo acompañe. No quiero ser
0: Pájaro mala bueno, ¿no?
1: malagüero, pero ojalá que el tiempo acompañe para esa fecha y bueno,
0: Seguramente
1: porque
0: que sí.
1: sí, pues la
0: Porque va a
1: verdad
0: haber
1: se lo
0: mucha
1: merece.
0: actividad al aire libre
1: Sí,
0: también, ¿eh?
1: van a estar también los Caballeros del Camino,
0: Sí.
1: bueno, van a estar haciendo acrobacia ahí con las bicis todoterrenos o bicicross.
0: Con bicicross, con BMX y toda esa historia.
1: Sí.
0: Así que bueno, después vamos a estar. Creo que hay bastante.

0: Está, va a estar Predator también.
1: Sí,
0: Predator. Va a estar, bueno, Tierra Media. Después vamos a estar repasando un poco.
1: Sí, ahora después la vamos a decir cuál cuando estemos con el Tibu Fecha.
0: Exactamente, amigo. Sí. Así que bueno.
1: Hoy viene un Tibu Fecha recargado.
0: Recargado con mucha fecha y mucha info, ¿no?
1: Sí, mucha fecha allá por Capital Federal, por aquellos lados. ¿Qué va a ser? Como siempre decimos, hay otra cabeza por allá.
0: Y allá tienen todo, así
1: claro.
0: Que, hay muchos recitales, claro. Mucha variante, digamos.
1: Claro.
0: Ahora me enteré que vuelve Visceral, también la banda del Tano Romano va a estar tocando el sábado 20, también en el Ícaro Fest. Te puedo estar comentando un poco estas bandas, un montón de bandas. El sello Ícaros es un sello nacional, donde todas las bandas de metal van a parar ahí. Todos los años hacen un festival con todas las bandas que son del sello de ellos, ¿no? El tema es que te dan una entrada física que tenés que ir hasta donde están ellos.
1: Ajá.
0: Que están en la República de la Boca, y después tenés que sacar al otro día, no pagás un mango acá, una entrada por un QR que te dan.
1: Ajá.
0: Así que bueno, por ahí mucha gente acá de Sarre, por ahí va.
1: Sí.
0: Solamente tenés que llevar un alimento no perecedero, así que bueno, vamos a estar diciendo más o menos las bandas que van a estar tocando. Pero si habrá entrada.
1: Las traje en el Tibu Fecha.
0: Ah, las trajo en el Tibu Fecha, buenísimo. Sí, sí, sí. Lo que vi que vuelve Visceral.
1: Sí.
0: La banda de Carlos Cuadrado, Tano Romano y Willy Caballero.
1: Qué buena banda.
0: Que fue un
1: de nuestra escuela.
0: De nuestra escuela, sí. Yo traje ahora un tema también para revivir esos grandes discos, ¿no?
1: Ajá.
0: Yo Visceral lo vi en Cemento.
1: ¿Sí?
0: Sí.
1: Mire usted.
0: Sí, una re banda Visceral. Me acuerdo que en el Cemento, ¿sabés? Fue en el año 97, me acuerdo. Ese año tocó Visceral y tocó Simbiosis y la banda de Pato Strom.
1: Ajá.
0: Me acuerdo que se armó un pogo en el medio y pelaron una bengala. Una bengala verde, me acuerdo. Era verde, no sé si eran de alguna hinchada, qué sé yo. Y bueno, nos abrimos todo al costado, pero bueno, en ese momento no. Estaba mal, pero bueno, recién empezaban en el año 97, le estoy diciendo. Empezaban las bengalas. Que después pasó todo lo que pasó, ¿no? Con la bengala. Pero bueno, recuerdo el debut de Visceral ahí en Cemento, el Tano Romano después de la separación de Malón.
1: Pero era raro ver una bengala en el metal, ¿no?
0: Bueno, pero en ese momento la había. Me acuerdo como hay una bengala verde, era. Se puso en el medio del público y nos abrimos todo. Creo que habrá durado unos segundos nada más. Pero bueno, me acuerdo de eso, patente, ¿no?
1: Y justo el lugar era del loco
0: Costa, de Chabán, Cemento era de Chabán.
1: Sí.
0: Así que bueno, justo me vino ese recuerdo a la mente. Y bueno, esta banda, gran banda también, porque es una banda de culto, Visceral, ¿no? Así que bueno, vamos a estar escuchando este bloque. ¿Qué le parece? Helker con Matías Ochoa, Abre tus ojos. Un tema de Imperio también, de Power
1: Imperio.
0: Metal, que hace rato que no escuchamos Imperio. Una gran victoria. Después también un tema que me gustó mucho. Con Ícaro, ¿viste esta banda Ícaro de heavy metal que está muy buena?
1: Sí, pero parece que se despide, ¿puede ser?
0: Sí, se anda por terminar, digamos, su carrera, pero no está muy claro todavía. Con justamente un invitado de lujo como Mario Ian, este tema se llama heavy metal. Y bueno, Jericó, que estrenó su último video del en vivo que se hizo ahora en el Teatrito, se hizo el año pasado, con su banda, con su formación, digamos, de Tierra Violada, que es Juan Soto en voz, Manchi Rodríguez en batería, Marcelo Bracalente en bajo, después estaba el polaco de Oliva en guitarra, y me falta la otra guitarra, así que bueno, pero impresionante.
1: Sí.
0: Ese video está muy bueno, así que lo pueden ver y buscar. El tema de Jericó se llama Al Final. Así que bueno, amigo, vamos con esos cuatro temas: Helker, Imperio, Ícaro con Mario Ian y Jericó.

0: Bueno, señores, seguimos aquí en vivo en Cuero y Metal Zárate. La verdad que un
1: ¿qué
0: bloque
1: temazo,
0: impresionante. Helker, sí. Abre tus ojos, Imperio. Una gran victoria. Mario Ian, Heavy Metal, el tema muy bueno. Y Jericho, el final. Así que un temazo con Juan Soto. Javier Cueva,
1: Javier
0: que era el guitarrista,
1: claro,
0: no me acuerdo.
1: No nos salo.
0: Así que repasemos. Juan Soto en la voz. Claudio Duliva en guitarra. Javier Cuevas en otra guitarra. Marcelo Bracalente en bajo. Y Manchi Rodríguez en batería. Uh-huh. Así que bueno, este disco se va a llamar Imposible de Olvidar. Lo van a estar presentando el 4 de julio junto con el disco en el Teatrito. Así que bueno, uh-huh. Este disco fue grabado en el Teatrito Buenos Aires durante la celebración de Tierra Violada, un show muy especial que significó el encuentro de la histórica banda con el regreso, bueno, de Juan Soto, como ya decíamos, los integrantes Jericho. Uh-huh. Y en el disco también va a incluir un tema nuevo que se llama No es suficiente. Así que bueno, como adelanto de lo que se viene con el disco nuevo. Así que bueno, Jericho va a estar tocando.
1: ¿Cuántas veces vino a Zárate, Jericho?
0: Vino muchas veces, sí. A Zárate. Y hace rato que no viene.
1: Sí. La última vez que vinieron fue como de sorpresa, porque no sabíamos quién lo habían traído. ¿Te acuerdas?
0: Claro, lo trajo la gente de
1: después
0: último,
1: nos enteramos.
0: Último recurso.
1: Claro.
0: Porque había una conexión ahí entre el baterista Manchi, el de Jericho, con creo que con Ricardo Diatta de Último Recurso.
1: Claro.
0: Así que bueno.
1: Fue una sorpresa.
0: Una sorpresa, sí, porque nos enteramos sobre el pucho casi. Esto va a ser en el 4 de julio en el Teatrito Sarmiento 1752, la presentación del disco, del disco en vivo. Por entradas anticipadas se pueden comunicar al 011-61-62-87-86. Así que bueno, 011-61-62-87-86 y bueno, ahí te sacás tus entradas anticipadas. Va a estar tocando junto a Moral y a Baidón, esta gran banda también de power metal. Así que, señores, la fiesta está garantizada. Se ha mostrado en la tapa del disco en vivo, que se va a llamar Imposible de Olvidar. Así que impresionante, la gente de Jericó, una formación vieja, vuelve otra vez al ruedo.
1: Vio que hay una parte que dice el Tano Romano que hay metaleros que van a los recitales y por un momento cierran los ojos y dice que se encuentran con cuando en la década de nosotros, en los 90, y dice, te deben de acordar cuando eran pibes y asistían a los recitales, que o sea, la década vivida nuestra de los 90,
0: claro.
1: De los 80, bueno, lo más atrás mío, de los 90, y dice, se deben de acordar de eso, cuando uno, de esa época, que uno era pibe adolescente y estaban en esos recitales.
0: Claro, recordemos que bueno, en la época de los 80, 90, de aquí de Zárate te trasladabas en tren más que nada.
1: Claro.
0: Era toda una aventura, sí, llegar a la capital. Por ahí en tren, uno por decirte en tren, pero tenías colectivo también.
1: Claro.
0: Y era toda una aventura para llegar hasta donde tenías que ir, ¿no?
1: Sí, sí.
0: Mire, yo una vez caminando me fui desde de 11 hasta Cemento.
1: Sí,
0: eran,
1: Cemento. Sí.
0: Cortando calles entre medio de calles ahí oscuras.
1: Sí,
0: pero
1: sí.
0: Bueno, la onda era llegar. Así que bueno, eso era lo más lindo.
1: ¿Qué manera de caminar, no?
0: Caminabas como un loco. Bueno, donde en el Cemento estaba la calle de Estados Unidos al 1200.
1: Claro.
0: Donde vos te quedabas más cerca para caminar, eras viajabas en tren hasta Retiro. Retiro subía hasta 9 de julio. La avenida 9 de julio, que quedaba ponerle unas 15 o 20 cuadras, y de ahí caminando hasta Cemento, que no era mucho más. Así que bueno, impresionante lo que hemos andado. Sí, como dice usted, recordar toda esa vieja época, ¿no?
1: Claro.
0: Que por ahí algunos ahora lo harán, pero no sé si hacen tanto desgaste como hacíamos nosotros.
1: No, y ahora
0: ahora tenés más variedad, porque bueno, si no te llamás una aplicación de auto.
1: Claro.
0: Tenés muchas cosas. La mayoría ahora de la gente del metal todo andando en auto. Ahora
1: podés.
0: Muy poco andan caminando.
1: Pero
0: hoy
1: no
0: día.
1: Podés tomar.
0: No, ¿cómo? Eso también, no podés tomar.
1: Claro.
0: Tenés que tener,
1: sí, hay muchos controles.
0: Más en Buenos Aires no hay tolerancia cero, me parece.
1: Sí.
0: Así que bueno, pero bueno, sí, como dice usted, una forma de recordar ese momento y que estos tipos sigan tocando, ¿no? Porque bueno, que los tipos quieran seguir tocando, sacando discos. Ahora, bueno, la vuelta de Visceral. también esta gran banda de thrash metal del Tano Romano, Willy Caballero y Carlitos Cuadrado.
1: Ajá.
0: También vuelve al ruedo. Así que bueno, señores, ¿qué les parece si vamos a escuchar, siendo creo que son las 11 ya? Sí. El Tibu Fecha, que usted lo trajo cargado.
1: Uf, está cargadísimo.
0: Está cargadísimo, así que bueno, Franco, acá está Franco, mi hijo del otro lado de los controles. Así que bueno, señores, vamos con el Tibu Fecha. Pídalo, Tibu, si quiere.
1: Bueno, vamos con el Tibu Fecha de la semana, ¿eh? Atenti, porque se vienen un montón de fechas para la semana que viene, ¿eh? Así que presten mucha atención.

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0: Bueno, señor, impresionante el Tibu Fecha.
1: Sí.
0: Cargado, cargado.
1: Cargadísimo.
0: Muy bueno la ciudad rockera de Bursaco, como dice usted.
1: Sí, ciudad rockera de Bursaco.
0: Dani Diabólica, que es el encargado que mueve todo ahí Bursaco, lo llama a usted para que le haga la propaganda.
1: Claro, seguramente.
0: Así que lo vamos a estar llamando a Dani Diabólica de Bursaco.
1: En cualquier momento me llama.
0: Para que lo lleve a usted y le haga la propaganda. Ya así que está, le mandamos a nuestro amigo allá de Bursaco, nuestro amigo que nos está escuchando, Leo.
1: Ah, Leo.
0: El hincha fanático de Nepal. Lo está escuchando del otro lado, así que bueno, me dijo que tiene un par de entradas. Ahora va a ir a ver a Saúl Blanche. Le digo, tenés todo por ahí.
1: Y claro.
0: Porque está Saúl Blanche va a tocar ahí en Monte Grande, que es ahí cerca de Bursaco. Bueno, y también está el Amparo Bar, que está cerca de la casa.
1: Claro.
0: Así que bueno, todas las bandas que van a Bursaco pasan por el Amparo Bar. Así que bueno, no está escuchando del otro lado. Dice, lo estoy escuchando, dice, hasta que. Estoy sin luz, dicen, hasta que se termine la batería del teléfono lo voy a estar escuchando. Si no, le mandamos un saludo a Leo de Bursaco y a su familia, que siempre están todos los domingos del otro lado. También un saludo para Walter, ahí está el tema dedicado de que va a salir en este bloque, el tema de Tren Loco, Venas de Acero. Así que impresionante, che, las bandas que van a tocar. Mirá,
1: un montón.
0: El 20, Visceral, La Reunión, otra vez. Tusté, nuestra banda trash metal que ha tocado
1: y andan muy bien.
0: Retro Satán, la banda Claudio de Oliva, de Jericó, bueno, Jericó, Miguel Roldán, Matanza, Blood Parade, Thunder, Virtual, Carcamán, Muerte Violenta, Demoledor, la banda está impresionante,
1: sí,
0: también que tuvo el acierto de verlo, Gunner, Manifiesto, Cuchilla Grande, Lázaro, esta banda también de Jorgito Moreno, Serpentor, Exterminio y Cuchilla Grande de Uruguay. Así que, qué buena cita, che. El 20 de junio, un alimento no perecedero. No sé si habrá entrada, porque creo que la tenías que sacar personalmente ahí donde lo dijimos, en la República de la Boca, donde tienen la disquería la gente de Icarus. Y después, al otro día, había tipo un QR donde te pasaban una plataforma donde te podías meter y ahí sacabas la entrada por QR. Así que no sé si habrá en puerta. Así que bueno, señores, ¿qué les parece si vamos con este bloque?
1: ¿Cree que le comente lo que va a pasar acá en Zárate?
0: Dale, el 20 también.
1: Claro, el sábado 20 a la 1 de la tarde empieza todo esto y al aire libre.
0: Sí.
1: Acá en el Parque Urbano, más precisamente el Fórum Cultural, acá Pellegrini y Moreno, ¿no?
0: Sí, sí.
1: El Zárate City Rocker 10, volumen 10. Y va a estar tocando Predator, Tierra Media, Ser Corden y Marta y los Heteros. Uh-huh. Así que bueno, y van a estar, como dijimos, los chicos con la bicicro.
0: Haciendo acrobacia.
1: Haciendo acrobacia, todo. Van a estar los Caballeros del Camino.
0: Usando la, diciendo la concientización del casco,
1: sí.
0: Y bueno, muchas más cosas dirán, ¿no? Lo que tiene que ver los que manejan motos, ¿no?
1: Sí. Y después va a haber food track, todo lo que tiene que ver con emprendedores y todas esas cosas.
0: Así que el próximo sábado aquí en Zárate.
1: Sí, ojalá que el tiempo acompañe.
0: Nosotros, por supuesto, lo vamos a ir a ver a los amigos de Tierra Media,
1: Sí.
0: Y a los chicos
1: de Predator.
0: Y de Predator.
1: Sí, que andan muy bien,
0: Andan muy bien, sí. Así que bueno, si está.
1: Una voz terrible tiene el chiquito,
0: Si querés darte una vueltita el próximo a partir de las 12, ver un par de bandas y bueno, disfrutar. Ojalá que acompañe el día, seguramente que sí.
1: Sí, ojalá que sí, que no. Pero bueno. Contra el tiempo no se puede.
0: Así que bueno, gente, ahora a última hora vamos a estar sorteando la entrada, las dos entradas que tenemos gentileza a la gente de Dadas Sagradas, para el próximo 26 en Rawson, ahí en el garage.
1: Sí, le mandamos un saludo.
0: Mandamos a la gente de Dagas y bueno, No Hay Opción, los amigos de No Hay Opción que ya estuvieron en algún festival nuestro.
1: Sí.
0: Así que bueno, última hora vamos a estar con esa de sorteo. Y ahora, el bloque que viene, como ya decía, es un tema nuevo, un video nuevo en realidad, si lo querés ver, está en YouTube, de Chehuelche, se llama Luchando por el Metal. Este tema está creado para el homenaje a Ricardo Iorio. Después va a estar Tren Loco para el amigo Walter, Venas de Acero, Visceral, un tema también viejo, se llama Mala Sangre, ya que vuelve otra vez esta gran banda.
1: Ajá.
0: Y O'Connor con Darlo Todo, de su disco solista. con esta banda Darlo Todo, Pagando por tu Actitud. Así que bueno, vamos con cuatro nacionales y volvemos con más internacional para darle ya un cierre al programa de hoy, pero todavía faltan unos minutos, así que bueno,
1: sí, no,
0: vamos a disfrutar de esta buena música dedicada a todos los amigos que nos están escuchando, y el tema Vena de Acero para Walter. Así que un saludo grande, gente, y bueno, seguimos aquí en Cuero y Metal. No se vayan, no toquen nada, suban el volumen si quieren, mañana es feriado, así que bueno, si está disfrutando alguna carne asada, algún vinito, alguna picadita, dale para adelante.
1: O si está en la cama también.
0: Si está en la cama, dale. Como dice usted, porque claro, por ahí nos miran
1: desde la cama. Y sí, porque ahora no ven, ponen la televisión, digamos, el plasma,
0: sí,
1: y nos ven como si estuviéramos en la televisión, así que...
0: Así que bueno, amigos, vamos con estos cuatro temas y volvemos con más Cuero y Metal, ¿eh? Así que un saludo a todos.

0: Bueno, señores, terrible bloque, hemos armado todo Metal Nacional,
1: verdad
0: así
1: que
0: que
1: sí.
0: estábamos escuchando el último, Claudio Connor, con Darlo Todo, esta banda Darlo Todo, que está justo con Claudio, haciendo un tema en vivo que se llamaba Pagando por tu Actitud, un recital que se hizo el año pasado, y de ahí O'Connor desempolvó todos los temas viejos que tenía en sus discos solistas y lo está repasando con esta banda Darlo Todo, así que bueno, Pagando por tu Actitud, Visceral, la banda que vuelve ahora el 20 de junio, justo feriado, el Día de la Bandera. Va a estar tocando ahí en el Icarus Fest, en el Teatro de Flores, con el tema Mala Sangre. Después estábamos escuchando Tren Loco, dedicado para el amigo Walter, que nos está escuchando. Nos mandamos un saludo a él y a su familia. Temas Venas de Acero. Y Che Welch, un gran video que se estrenó esta semana que pasó. La mando a la gente de Che Welch, que nos mandó un saludo casualmente a la gente acá de Cuario Metal, a usted y a mí. Así que bueno, con el tema Luchando por el Metal, así que si por ahí querés poner un poquito de YouTube, lo querés ver, está muy bueno el video para verlo. Así que bueno, gente, seguimos con visita internacional.
1: Impresionantes temas,
0: Sí, muy bueno, armé una selección
1: Sí.
0: de bandas que hacía rato que no pasaban. Recordemos que nosotros ya a partir del lunes ya empezamos a diagramar lo que vamos a pasar el domingo, ¿no?
1: Claro.
0: Ya mañana nos ponemos a ver qué vamos a pasar el domingo que viene.
1: Dice.
0: Y así. No somos de pasar siempre los mismos temas.
1: No, no.
0: Por ahí pedidos especiales, como en este caso de Walter, que por ahí hay gente que nos pide.
1: Claro.
0: Así que bueno.
1: Déjame mandarle un
0: Sí.
1: saludo que
0: ¿Cómo no?
1: me está escuchando acá vecinos míos, de enfrente de mi casa, a Martín Hernández y Jesse.
0: Saludos, saludos, sí. Saludos que
1: Jesse Pineda.
0: siempre van a los festivales
1: Sí,
0: nuestros, así
1: siempre
0: que.
1: concurren a nuestros festivales,
0: Así
1: así
0: que
1: que están del
0: buenísimo.
1: otro lado viéndonos, escuchando. Les mando un saludo.
0: Exactamente, amigo. Siempre hay que agradecer a la gente
1: Sí.
0: que nos está escuchando del otro lado, porque bueno, como dicen todos, y es la verdad, sin
1: Claro.
0: la gente que está del otro lado escuchando, no seríamos un programa de radio como teníamos que ser, ¿no?
1: Claro,
0: Recordemos que, bueno, recordemos que todos los domingos estamos en vivo acá, ¿no? Esto no es grabado, nada. Creo que debe ser el único programa en vivo que hay en una radio de Zárate.
1: Y también nos está escuchando, le mando un saludo al de Tucteno,
0: Ajá. ¿A
1: a
0: Gabo?
1: Gabo, no
0: Ah,
1: me salía Gabo, que no está
0: al
1: bien.
0: vocalista
1: Sí,
0: de Tusten, un
1: sí, sí,
0: abrazo.
1: sí.
0: Así que bueno, gente, sigue llegando visita internacional. En este caso va a venir Sally White presentando Sad Sabbath el 23 de octubre 2000 de este año. Así que bueno, esto va a ser en el Teatro de Flores. Si sos fanático de Sad White, guitarrista de Ozzy, la entrada general está a 120 mil pesos. Así que bueno, la podés comprar directamente por la plataforma de Passline, ¿eh? Así que el 23 de octubre vuelve otra vez Sal White con el recital que se va a llamar Sad Sabbath, haciendo temas, todos temas de Black Sabbath.
1: Terrible, ¿eh?
0: Terrible.
1: Sí.
0: Así que bueno, y otra de las visitas que también se dio a conocer en esta semana fue la visita de Quad Riot, que va a venir el año que viene. Después de 41 años que no viene Quad Riot, la última vez que vino fue en el año 85. Esta gran banda, una de las primeras pioneras de hard rock y metal, ¿no? Del exterior, así que bueno, va a estar visitando Buenos Aires. Y el tour se llama Metal Hair Latin American Tour 2027. Van a estar recorriendo diferentes países como hacen.
1: ¿Cuántos años tendrán ya estos
0: Y ya
1: músicos?
0: son, lo traigo, mirá, casualmente me puse a ver algo de lo último de Quad Riot. Y bueno, en la formación actual reúne al gran Rudy Sarzo en el bajo, JC Peer, Alex Grossi y Johnny Kelly, manteniendo vivo el legado de las más bandas importantes de la historia del hard rock y el heavy metal. Así que bueno, Quad Riot, después de cuarenta y pico de años, vuelve a la Argentina. Si te gustan los clásicos como Metal Hell, Call Friend the Noise, Mammoth, We're All Crazy Now, van a estar tocando el año que viene. Ya está en la entrada a la venta, Te podés meter ahí en Icarus
1: Qué
0: y
1: lindo.
0: podés sacar tu entrada, Quad Riot. Así que bueno, a que le gusta el metal ochentoso, ahí tiene, ¿no? Así que bueno, lo quería estar repasando porque bueno, me pareció interesante, porque bueno, hay mucha gente que le gusta el metal de los 80, me
1: Claro.
0: incluyo. Una banda como Quad Riot vuelve otra vez
1: La vieja
0: a la
1: escuela.
0: vieja escuela, sí. Y bueno, a propósito de eso, ya que estamos con todo esto, quise poner un temita, Quad Riot, quizás el tema más conocido, para que por ahí hay gente que no lo conoce y por ahí le suena en algún lado, lo ha escuchado en alguna radio o en algún disco por ahí del padre o algún amigo, viste, que siempre hay estas bandas viejas.
1: Sí.
0: Siempre aparecen en alguna película o en algún lado aparecen.
1: Claro.
0: Quiet Riot, Metalhead. También algo de Twister Sister, que usted estuvo, estuvo subiendo algo.
1: Sí, sí.
0: Y bueno, ya que está, le va a pasar un tema de Twister Sister al tiburón. Un tema que no es de los clásicos de Twister Sister, pero es se llama Born in Hell. Y lo último de esto, de estas bandas, vamos a estar escuchando Rey Diamante, King Diamond, que casualmente hoy es el cumpleaños del vocalista danés. Así que bueno, va a estar cumpliendo 70 años. El gran fundador de Mercyful Fate, también esta gran banda de heavy metal, digamos, black metal, de heavy metal, digamos, oscuro.
1: El que le gusta mucho es a mi amigo Fernando de Marcos, que le mandamos saludos, si está escuchando.
0: Sí, Rey Diamante, la verdad, bueno, hoy es el cumpleaños y le mandamos saludos, seguro que no creo que nos esté escuchando, pero bueno, es dinamarqués, nació en Copenhague, Dinamarca. Y así que bueno, vamos a estar escuchando un tema de King Diamond que hacía rato que nos pasábamos. Dedicado a un amigo también que es muy fanático, era el loco David Ramos, que no sé si nos estará escuchando, pero seguramente que sí. Es fanático de King Diamond. Bueno, Santi, Pantera, toda esa gente, somos de la vieja escuela del Rey Damiante, de Diamante, King Diamond. Así que bueno, vamos a escuchar esos tres temas. Y volvemos ya para un cierre a pleno con cuero y metal.
1: Mire que la gente no escucha, nada más que se hacen los bonus, pero no escuchan.
0: Así que bueno, sí, ni hablar.
1: No te dicen, pero no escuchan.
0: Eso es lo principal.
1: Claro.
0: Así que bueno, gente, vamos con estos tres temas y ya volvemos enseguida con cuero y metal, dándole un cierre al programa 104 del día de la fecha. 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Así que bueno, gente, nos estamos viendo la vuelta.

0: Aquí estamos de vuelta, aquí con Cuero y Metal, ya pasando los últimos minutitos de las 11, era menos 12, menos 5, ya más o menos. Ya estamos llegando al cierre, debido a la aplicación que tenemos con el tiburón, la entrada del festival se depara el Daga Sagradas y no hay opción, que va a ser el 26 del 6. Se las ganó Nati Arredondo y Dani Abrán. Así que bueno, después le vamos a estar pasando los nombres a Marcelo de Daga Sagrada para pasarle el nombre para que pueda ir el 26 al garaje de Campana. Así que bueno, gente, nos estamos despidiendo. Acá nos dice Walter, qué buen programa. Voy a estar todos los domingos junto a ustedes. Así que bueno, un saludo, bueno, a Walter,
1: un saludo,
0: y a su familia y a todos sus amigos, a todos los amigos que estuvieron del otro lado, y a Mario, a Javier, que siempre están en la RD1, así que bueno, Mario siempre está con el tema del tubo, fechas y nuevas cosas que nos ha hecho.
1: Le doy trabajo.
0: Le das trabajo usted. Así que bueno, gente, nos estamos viendo el próximo domingo. Gracias a todos por estar. Así que bueno, disfruten mañana del feriado.
1: Como San Cayetano.
0: Sí.
1: Pan y trabajo.
0: Disfruten mañana del feriado por Martín de Güemes. Así que bueno, un feriado nuevo que se hizo hace poquito, ahora unos. Bueno, vamos, Güemes todavía. Hay una banda que se llama Güemes, vamos a mostrar.
1: Sí.
0: Vamos a estar pasando. Así que bueno, gente, disfruten del feriado mañana. Nos vemos el próximo domingo.
1: Le tienen que dar más bola a Güemes.
0: Le tienen que dar más pelota. Así que bueno, que gane Argentina el martes, así somos todos felices, entre comillas, digamos. Así que bueno, gente, nos estamos viendo el próximo domingo. Gracias a todos. Nos vamos con un poquito de Maiden. Ya se acerca 20 y 21 de octubre, Estadio Huracán.
1: Bueno,
0: de mi parte nada más, gente. Gracias.
1: Bueno, de mi parte yo me despido hasta el domingo que viene. Gracias a toda mi familia, amigos y vecinos que nos escuchan. Y nos reencontramos el domingo que viene acá por la RD1 98.5 Radio de Primera.
0: Esto que se llama Cuero y Metal Zárate.
1: Chao.
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2: ¿Cómo está la inesperada cofradía? Espero que muy bien sea la respuesta. Soy Ricardo Chiarorenzi y te convido a otra edición de Relatos Inesperados. En esta esquina de los sueños nos encontramos vos y yo para hacer otro programa. Pero quédate tranquilo que no estamos solos.

que me abraza como el viento, dice Gustavo Chazarreta, un cordobés con raíces santiagueñas que hace tiempo está radicado en La Plata. El tema se llama Tu Mundo, Tu Patio, Tu Cielo. Como cada semana estamos haciendo relatos inesperados, con historias, con poemas, con canciones. Hoy nos inspiramos en los patios, esa sucursal de las plazas en nuestra casa, ese lugarcito que nos conecta con el cielo.

Como en la canción de Gustavo Chazarreta, pienso que cuando estamos en el patio o cuando lo nombramos simplemente, nos abrazan aromas, colores, recuerdos y nuestra propia infancia sale a nuestro encuentro, con rodillas sucias y las manos llenas de vida, para convidarnos a seguir.

Yo suelto mi canción en la ventolera y que la escuche quien la quiera escuchar, decían Jorge Drexler y la gran Mercedes Sosa. Y aquí estamos nosotros haciendo relatos inesperados para que lo escuche quien lo necesita escuchar. Días atrás decíamos que las plazas son una sucursal del cielo en nuestro barrio. Lo mismo pienso de los patios, que es el tema que hoy nos convoca. El patio es un pedacito del cielo que se asoma a nuestra casa, a nuestra morada, por humilde que sea.

Canción al árbol de mi patio es el tema que trae nuestro amigo Mario Díaz de Córdoba, sobre un poema de Edgar Morisoli, nacido en Acebal, provincia de Santa Fe, pero pampeano por adopción. Aclaro que el poema de don Edgar Morisoli también fue musicalizado en otra versión por Delfor Sombra. Seguimos compartiendo Canción al árbol de mi patio en la versión de Mario Díaz. No se puede hacer mejor.

la música, la poesía, la vida misma. Todo crece despacito, por hiladas, como las paredes, sin apuros, pero adelante. Lo dijo don Alfredo Zitarrosa y lo cantan los trovadores. Crece desde el pie.

Cuando nos preguntan de qué lado de la vida estamos, en qué vereda solemos caminar, digo que más de 140 programas debieran servir como respuesta, pero igualmente aclaro. Estamos del lado de lo que crece, de la vida, del sol, de los árboles, de los pájaros, de los niños, de la gente. Porque tratamos de hacer un programa con olor y sonido a pueblo. Y si nos dan a elegir entre el hierro y el lirio, seguimos prefiriendo el lirio, como bien decía don Armando Tejada Gómez. Adelante, Gabino Chávez.

con la tarde se cansaron los dos o tres colores del patio. Esta noche la luna, el claro círculo, no domina su espacio. El patio es el declive por el cual se derrama el cielo en la casa. Serena, la eternidad espera en la encrucijada de estrellas. Grato es vivir en la amistad oscura de un zaguán, de una parra y de un aljibe. Gracias, don Jorge Luis Borges, por este poema. Seguimos.

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1: Era la voz de Gabino Chávez, querido cantor, para traer a nuestro programa El Patio, tema de Cacho Bedoya y Mateo Villalba. Así que seguimos. Cuando yo...

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1: Patios de la casa vieja, el de la rosa china y el limonero, el de la morera y el jazminero, el del parral junto a la cocina de los matecitos conversados. Patios que fueron callados, testigos de bulliciosas esperanzas, de ilusiones y de sueños que el tiempo los fue enhebrando para tejer este manto que ahora dulcemente baja a cobijar los años, a cubrir la distancia, a calentar el alma hasta marcarle a fuego un recuerdo lindo y nostalgioso que va prendido a mi vida y está dictando este canto.

Quienes hacemos relatos inesperados sabemos que escribir o hacer música de raíz folclórica no es tarea fácil. Cantoras, cantores, poetas, músicos gestionan espacios, venden entradas, libros, CDs, se endeudan para editar o grabar, arman eventos, piden el salón, difunden, invitan, ponen las sillas y a veces hasta barren el lugar que usaron y hay que devolver. Todo eso para disfrutar de un momento mágico.

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1: De Roberto Fontana Rosa, Alejandro Apolé, el cuento La Barrera. El fondo musical es de Eduardo Rovira. En un patio cabe un estadio de fútbol.
2: Un poco más atrás, dos más atrás, tres, ahí está bien, ya está la barrera formada. Una baldosa más acá, un momento. Ante todo hay que sacar las cosas del arco. Hay botellas debajo de la pileta, ya la otra vez cagó una, la reventé. Y dos sifones. El blindado no es nada, pero el otro puede reventar. Los sifones revientan y los pedacitos de vidrio saltan y se meten en los ojos de uno. Bien junta las macetas de la barrera. El arquero muy nervioso. Miguel Tornino frente al balón. Atención al rubio Miguel Tornino frente al balón. Una mano en la cintura, la otra también. La mano sacándose el pelo de la frente. La transpiración de la frente, de los ojos. Hay silencio en el estadio. Es la siesta. Ahora hasta el negro se ha quedado quieto. Ladró hace un ratito, resignado a ser simple espectador de ese tiro libre de carácter directo que ya tiene como seguro ejecutor a Miguel Tornino, que estudia con los ojos entrecerrados el ángulo de tiro, el hueco que le deja la barrera, la luz que atisba entre la pierna derecha del recio medio volante de la visita y la pata de Portland de la maceta grandota del culantrillo. Un solo grito en el estadio. ¡Miguel! ¡Miguel! El público de pie ante esta, la última oportunidad de Racing cuando solo faltan dos minutos para que termine el match. Habrá que apurarse antes de que vuelva a adelantarse la barrera o el negro, el perro este, insista en morder la pelota y hacerla cagar como el otro día que la pinchó el tarado. ¡Sonó el silbato! Habrá que pegarle de chanfle interno, la cara interna del pie diestro de Miguel Tornino, el pibe de las inferiores, debutante hoy. Le darán al balón casi de costado, tal vez de abajo, con no mucha fuerza, pero sí con satánica precisión, para que ese fulbo describa una rara comba sobre la cabeza de los asombrados defensores, sobre el despeinado pirincho del helecho de la segunda maceta, y se cuela entre el travesaño, el poste, el postre hermanotazo de la lata de aceite cocinero que se ha lucido hasta el momento. ¡Tiró Tornino! Y se hizo mimbre en el aire el arquero ante el latigazo insólito de curva inesperada. Y con la punta de los dos dedos, allá voló la lata la miércoles, caray, ya ladra el negro. ¿Qué pasa, negro? Sí, ma, sí, ya la guardo, está bien, pero mirá vos cómo la viene a sacar este guacho.
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Estamos hechos de palabras, decía Octavio Paz, el premio Nobel. Estamos hechos de historias, agregó con maestría Eduardo Galeano. Estamos hechos de contradicciones, aseguraban mis amigos entrerrianos de Rosario del Tala, en la Facultad de Económicas, en La Plata, parafraseando

Y aquí estamos. Vengo a proclamar el destino universal de los patios, de cada maceta, de cada pájaro que asoma, de los yuyitos que crecen entre ladrillos, del jazmín que se niega a florecer y el limonero que persiste, fructificando contra toda esperanza. Vengo a recordar la tosca sombra de la higuera, el espeso manto de parrales que acompañan siestas de soles, serenatas de lunas y manteles blancos enrojecidos de vino. Vengo a buscar la niñez escondida tras una maceta, los pastelitos de la tía, una siesta robada una tarde de verano. Reclamo el matecito compañero, el frescor

del agua, el abrazo amigo, la ropa blanca que navega soles y una canción de madre. El patio, los patios, en fin. Por un secreto albur, tal vez por los designios de un duende amigo, en los patios sale a nuestro encuentro esa niñez que creíamos perdida. Cae una gota de música.

Este andamio verde que a la tarde se lanza con su legión de pájaros a conquistar el cielo. Su catedral de hojas al viento se abalanza como si en él el patio quisiera alzarse en vuelo. Un soplo del pampero para inundarle alcanza la tarde de sonidos en inmenso revuelo. Vigía de los árboles, capitán de la danza, a su imponente altura el patio es un pañuelo. El álamo y el patio han roto la balanza y en desigual contienda disfrutan bello duelo. Uno ataja los vientos generando confianza y el otro las raíces le besa desde el suelo. El álamo y el patio, poema de Marino Fabianesi, poeta de San Pedro, incansable. Va nuestro saludo, querido Marino. Vamos a recordar las canciones que hemos hasta ahora compartido. Tu mundo, tu patio, tu cielo, de Gustavo Chazarreta. Canción del árbol de mi patio, de Edgar Morisoli y Mario Díaz, por Mario Díaz. El patio, un chamamé de Mateo Villalba, por Gabino Chávez. Patios de la Casa Vieja, de Ramón Navarro, por Los Quillaguasi. Registro de 1971, Los Quillaguasi, Carlos Lastra, Roberto Palmer, Cacho Valles y el autor del tema, Don Ramón Navarro. Mi patio en la sierra, de y por Gianni Lui, una cantora de Los Toldos, afincada en Villa de Merlo, provincia de San Luis. Patio de la Morocha, de Cátulo Castillo y Mariano Mores, en versión de Virginia Luque, Virginia de Buenos Aires, registro de 1968 con la orquesta de Atilio Stampone. El patio en Ñapolí, un rasguido doble por Los Andariegos. El tema es de Emeterio Fernández, Isaac Abitbol y Jorge Roberto del Pino. Integraban Los Andariegos Cacho Ritro, Beto Sará, Agustín Gómez y Raúl Mercado. Gracias por tanta música. Alguien de la audiencia, un amigo, una amiga tal vez, me dijo que el nuestro es un programa sin apuro. Lo tomo como un elogio, sobre todo en tiempos donde la prisa pareciera quedar bien. Andar sin apuro es una manera de darle espacio a la mirada, a la escucha, a los afectos, a los niños, a las adivinanzas, al canto de un pájaro o el vuelo de una mariposa. Andar sin apuros es, por ejemplo, entrar a una librería de viejo como esas que había en la calle Corrientes y demorarse en los pasillos, dejándose llevar por los dedos y los ojos más que por el pensamiento. Lo mismo cuando miramos esos viejos CDs o vinilos incunables. Andar sin apuro es dejar que la vida, escondida en cada patio, nos sorprenda. ¿Seguimos? ¿Seguimos?

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1: Los demonios ladrones andan merodeando cerca en las canchas. Cuando la pelota se va lejos, la ocultan entre los yuyales o en las zanjas para que los jugadores no puedan encontrarla. Ya en la noche, llevan las pelotas robadas a un patio secreto. Los demonios realizan además acuerdos infames con vecinos chúcaros, que en las madrugadas recorren techos, canaletas y terrazas para completar su despojo. Nadie lo sabe, pero en el patio están todas las pelotas perdidas. Duras reliquias con tiento, flamantes cueros profesionales, humildes pulpo de goma, infames bolas de plástico que doblan en el aire, ásperas veteranas que han conocido mil costurones. Un día, entre los días, vendrá del sur un duende bienhechor que ha de liberar las pelotas cautivas para devolverlas a sus dueños. Y todos sentirán la emoción de revivir viejos piques olvidados.
2: De Alejandro Dorina, Alejandro Apo leyó El patio de las pelotas perdidas. Antes habíamos escuchado Chacarera del patio de Pablo Raúl Truyenki y Carlos Carabajal por el dúo Coplanacu. Patio de Nogales de El Negro Álvarez por el dúo Socavón. Seguimos. ¿Cómo dónde? En el

0: a distinguir.
1: Mi infancia son recuerdos de un patio de Sevilla, de un huerto claro donde madura el limonero. Comienza diciendo el poema Retrato de don Antonio Machado, musicalizado y cantado por un pampeano nacido en la ciudad de Rancul. Me refiero al maestro Alberto Cortés, por supuesto. Y es necesario este preámbulo para ayudarnos a pensar nuevamente en la universalidad de la canción y también de los patios. Habida cuenta que estamos ante un pampeano cantándole a un patio de Sevilla. Cortés incluyó este tema en su disco Poemas y Canciones, publicado en 1968, aquel año del Mayo francés. Al año siguiente, en el 69, año del cordobazo para situarnos, Joan Manuel Serrat da a conocer su versión de este tema con la música de Cortés en el disco dedicado a Antonio Machado Poeta, aquel disco que incluía una docena de poemas de Machado musicalizados por Serrat, a excepción de dos que contaban con música de Cortés. Y vuelvo entonces a la cuestión de la universalidad de los patios, pues aquel patio de Sevilla que recuerda el poema de Machado se hizo universal a través de la canción de un pampeano, retomado e impulsado por un catalán, y así cantamos a ese patio de Sevilla por el mundo todo. Y esta universalidad tiene su correlato porque años después, Alberto Cortés le contaría al mundo de su patio en Rancul, en La Pampa, en aquella memorable canción que recuerda a un árbol que plantó con su madre, ahí donde el patio termina, en el límite del patio. Escucharemos Mi árbol y yo, en versión de un sevillano, Juan Valladares. No hay fronteras para el patio, tampoco para la canción.

0: polillo.
1: Y ahora sí, gracias por acompañarnos. Gracias Karina Bonoris, gracias Elizabeth Machado, gracias Juan Carlos Carrano Pugliese por poner el clima justo y necesario con sus intervenciones. Gracias a las emisoras que son más de 90 y permiten que lleguemos hasta vos, hasta tu particular geografía, tu trabajo, tu casa, tu auto. Gracias cantoras, gracias cantores por sus voces que resuenan a pueblo. Si querés comunicarte con nosotros, nos encontrás fácilmente como @relatosinesperadosradio. Te lo repito, @relatosinesperadosradio, o con mi nombre, Ricardo Gialorenzi, con G, L, L y Z. Hasta la próxima inesperada cofradía.

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0: Te la bancás, ¿eh?
1: Sí.
0: Ay, no. ¿Quedó como querías?
1: Sí, impecable.
0: Se arraigó con ganas.
1: ¿Eh?
0: Se arraigó con ganas, pero sí, no. Vamos a... Ya se mató. Ahora busco otra cosa.
1: Igual... Ay, qué... Hay que matarle de pito nomás. Creo.

Va a estar de cámara, tal vez no se use, pero si ustedes se le iban a buscar con algún otro significativo, últimamente es 3, o sea, vamos sin cámaras, lo pueden hacer genial.

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